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Hola, ¿qué tal? Bienvenidos a una emisión más de Ciudad Alterna. Como todos los miércoles, de 8 a 10 de la noche, acá en Universitaria Estéreo, 88.2 FM. Mi nombre es Andrés Alzate Restrepo. Los acompañaré por 2 horas con variedad de rock. Y hablaremos de varias cosillas por ahí, escucharemos varias cosillas. Y también tendremos lanzamientos en este programa, agrupaciones locales y pues del país que nos comparten su música. Y eso nos alegra mucho. Iniciando un mes más, Ciudad Alterna, un mes más en este mayo, el quinto mes de este año 2026. Esperando grandes noticias de grandes eventos en Colombia, esperando los grandes festivales que se viven en Colombia, no solo a nivel nacional como Bogotá y Medellín, sino también Pereira, Armenia, a veces sorprende por ahí con festivales, pero Manizales ya sabemos que tiene el Grita. Bueno, a ver qué pasa con el Taikenajo, con Rock al Viento. Así que muy pendientes de todo esto. Por ahora, ya que me gusta mucho hablar de eventos y hablamos mucho de eventos acá en Ciudad Alterna, pues les cuento que el pasado fin de semana se vivió un nuevo concierto de Korn en Colombia. Sí, maíz, Korn, pero con K. Una agrupación que sorprendió mucho en los 90, finales de los 90, principios del 2000, tuvo mucho auge. Para mucho pelado, quizás inició su gusto musical, ¿cierto? O su vida de rockero con esta banda. Bien interesante, una agrupación considerada una de las pioneras del nu metal. Esta banda se formó en Estados Unidos a principios de los 90 y fue de esas que empezó a mezclar el metal con algo de hip hop, ¿cierto? También, bien interesante. Fue muy innovadora y gustó bastante, gracias también a la radio, en esa época en TV y otras cadenas que empezaban a rotar pues todos estos videos. Pues les cuento que esta agrupación sí estuvo en Colombia nuevamente y que tuvo un concierto memorable. La verdad que fue muy grato ver personas, conocidos, que estuvieron en Bogotá disfrutando de este evento. La verdad que es chévere que la gente, mucha gente pudiera viajar a los eventos, y eso me alegra tanto. Eso fue el 2 de mayo, eso fue en el Coliseo Met Plus allá en Bogotá, un recinto completamente lleno para ver a Korn, un recinto que en lo que se ven imágenes, fotos, videos, la verdad que muy muy interesante, pero que la gente se sigue quejando de que es un lugar lejos dentro de Bogotá. O sea, es un lugar que está a 2 horas de Bogotá, estando en Bogotá. Es una cosa muy loca. Pero ya hablaremos un poquito más de este gran evento. ¿Qué tal si recordamos precisamente a Korn? Es que es una banda que yo sé que en los 2000 sonó mucho, a mí me tocó mucho a finales de los 90. Y recordemos las canciones Make Me Bad, Alone, I Break. Y una canción que, yo recuerdo que la escuché por allá en esas épocas de colegio y que me gustaba mucho ir donde un primo, ir donde unos amigos que tenían unos buenos equipos de sonido y poner el CD original que tenía un amigo del colegio y sonar esta canción It's On. Eso sonaba ese bajo brutal. Pues bueno, recuerdos trae la agrupación Korn. Saludo para todos los que tuvieron la oportunidad de verla en vivo. Así iniciamos esta emisión de Ciudad Alterna.

0: El sonido de Korn, sonando acá en Ciudad Alterna, iniciando esta emisión 780 de este programa que emite desde el año 2008 acá en Universitaria Stereo. Recuerden, no solo estamos en 88.2 FM, sino también nos pueden escuchar por internet. Un saludo para todos los que nos escuchan ahí en la página de Universitaria Stereo. Pueden ingresar incluso a la página de la universidad utp.edu.co. Ahí encontrarán el enlace para escuchar. Y un saludo para los que escuchan en retransmisión, ya sea por Radio Cruda, por Improvisando Radio o por Bunka Radio. Un abrazo gigantesco. Bueno, estamos hablando de Korn. Estuvo el pasado fin de semana en Bogotá. Lo que he pillado por ahí, lo que comenta la gente, es que fue un concierto con mucha energía, energía brutal desde el inicio. La verdad que para mí una de las... Yo conocí a Korn con una canción llamada Blind, y eso fue en el año 99. Yo me encontraba viendo los especiales de Woodstock, la transmisión de Woodstock, que la dieron en ese entonces por HBO, y yo tenía, ¿qué? Pues, no sé, 15 años o menos, o por ahí estaba. Y ver eso en la televisión, para mí fue, ¿qué es esto, por Dios? No sé si me han tenido la oportunidad de ver el video de Blind, de Korn, en Woodstock 99. Es una vaina increíble, son más de 100.000 personas saltando, cantando esto, una energía brutal. Y a mí eso me voló la cabeza. La verdad que de una, uy, wow, esto me agrada, esto me gusta, esto está chévere. Y obviamente, muchos de los que fueron a este concierto en Bogotá y a muchos conciertos de Korn en el mundo, pues ya tienen más de 35, 40, 45 años. Y no se les puede pedir ese tipo de energía. Pues yo sé que la gente se la suyó. Pero yo sí, pues para mí no es una canción para abrir un concierto. Pero sí, así lo han hecho ellos muchas veces y igual brutal. La verdad, Jonathan Davis todavía con mucha energía, la banda siempre con esa intensidad. Lo que ellos mismos comentaron en las redes sociales es que la verdad que fue impresionante lo que brindó el público bogotano y que conectó muy bien la banda con el público. Eso está muy bien. Algo interesante es que tuvieron, sí, digamos que el set list tuvo grandes canciones, incluso clásicas del inicio, los grandes éxitos de toda su carrera discográfica. Y también tuvo algunos teloneros, tengo entendido, unas bandas teloneras que acompañan a Korn. Eso me parece muy bien porque Korn siempre ha tratado de impulsar bandas. De hecho, Limp Bizkit de cierta manera germinó, se dio a conocer gracias a Korn, abriendo los conciertos de Korn. Es el caso de Papa Roach también, abriendo conciertos a estas bandas, a Limp Bizkit, a Korn. Y eso me parece que es muy bacán, porque el público empieza a conocer otras bandas. Y la gente, uy, mira, esto que está sonando acá es bueno, está abriendo el concierto a mi banda, la que quiero ver, y estoy conociendo algo, pues de pronto llegan a sus casas, buscan en alguna plataforma, y eso me parece muy válido. Lo triste es que yo recuerdo que en Colombia había una política de que también era bueno que abriera una banda colombiana. Yo no sé eso por qué se acabó. Lastimosamente hay público muy paila en Colombia y bueno, en el mundo, que seguramente abuchean a la banda telonera colombiana. Pero si una banda telonera toca 15, 20 minutos, me parece perfecto. Pues prefieren esperar sin música, mejor esperamos con música, ¿cierto? Y que las bandas se puedan dar a conocer, a mí me parece. Incluso en otras épocas hacían concursos, la misma banda que llegaba elegía qué banda era la telonera o con votos del público y demás. Eso es bien interesante, ojalá eso volviera. Me parece muy importante que eso pase. Dicen que la producción fue muy buena, que el sonido y las visuales muy bien. Como les decía, el recinto cumple, pero sí sigue la crítica de mucha gente de que eso queda en la M. Y que la vida es insuficiente, que los trancones y demás. Pero un nuevo concierto de Korn, que para muchos es uno de los conciertos del año hasta el momento. Yo quiero hacer aquí también pues, un comentario. La verdad que es que yo veo por ahí en redes sociales el rockero tradicional, entre comillas, el que no se quiere despegar de los 80s, critica mucho esto de que Korn, que eso es una manada de posers, que yo no sé qué, pero pues igual es rock. Y mucha gente creció con esta música. Incluso sé gente que venía de otros gustos desde los 80 y 90 y conoció Korn y le gustó también. Pero ¿por qué? Porque consideran que es moda. Yo no entiendo la gente, la verdad. Por ejemplo, los que son muy puristas y se creen pues los super rockeros y que muy clásicos, ¿qué tal si escuchan, por ejemplo, el Unplugged, donde invitan también a The Cure, por ejemplo? Son versiones muy, muy maduras y muy bien hechas. Es interesante, nos tocó. Ya que si es bueno o malo, eso es otra discusión, pero me parece que la banda es buena y tiene muy buena energía. Los que crecieron con esto, lo que los llevan en su corazón, los que esa música los hace sentir, los felicito, la verdad. Y los bobos que critican, pues que se queden por ahí. Es que yo no sé por qué la gente es así y se vive mucho en el rock y es triste. Por ejemplo, ese dúo de Canadá, Anjou de Potrain, que es muy interesante lo que está haciendo. Nos escuchamos a Canción Alterna hace un tiempo. Hay gente que está diciendo que no, que es que eso también es de póster, que eso es buena moda, pero que se volvió viral. Pero no creen que es mejor que eso sea viral a que siga siendo viral solo el reggaetón. Yo no los entiendo. Me parece que es perfecto que ese tipo de cosas sean virales, que la gente escuche cosas diferentes, no el mismo reggaetón y música popular que les ponen por ahí. Pues que critiquen es muy tonto. Al final de esta misión vamos a escuchar más de Korn, la verdad. Por ahora vámonos con un primer lanzamiento de esta noche. Artistas que nos comparten su música al correo ciudadalterna88.2@gmail.com. Se trata de BL, Alex BL. Y por acá nos comparte Azar. Primero hablemos un poquito de Alex BL, cantautor que es nacido en Cartago, radicado en Pereira. Y dice que usa sus vivencias para componer canciones, teniendo influencias del rock y algunos otros géneros como rock progresivo, rock alternativo, indie y también ritmos latinos. Viene haciendo música desde el año 2023 como Alex BL, proyecto actual es solista. Y bueno, ya ha empezado a mostrarse y por acá nos comparte pues esta canción. Se llama Azar, que hará parte de otras canciones que contarán historias. Esta vez acompañado de Jeff Leonards. Azar es una canción que va en contra del destino, una canción que trata de decir que las cosas que suceden no es porque estemos destinados a ellas, sino que tenemos que luchar para conseguir nuestras metas y jugar con las cartas que tenemos. Así que escuchemos Azar, Alex BL, acá, lanzamiento en Ciudad Alterna.
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Continuamos rápidamente. Ahí teníamos a Alex BL junto a Jeff Leonards Azar. Y vamos a escuchar una agrupación que nos compartieron su música. Estuvieron en Pereira, una agrupación que viene haciendo las cosas súper bien. Una agrupación que, bueno, sí, un reconocimiento bastante, bastante importante. Se trata de Medved. Esta agrupación de Ibagué, que apuesta por el rock alternativo. Nacieron en Ibagué en el 2020. Una combinación de post-punk, indie, synthwave, con atmósferas nostálgicas, logrando una propuesta emocionalmente potente y que conecta con el público, además el público joven. Han sido ganadores de diferentes concursos. Tuvieron la oportunidad de estar además en ese festival Cordillera. Han estado por diferentes ciudades: Bogotá, Cali, Medellín, Manizales, por supuesto Pereira. Aquí ha estado y ha mostrado pues su música y gusta también acá. Y por acá nos ha compartido su más reciente sencillo. Medved presenta ¿A dónde fue el atardecer? Una canción que hacen junto a Diego Triviño. Una canción para volver a la infancia. Pero antes de hablar un poquito de esto, de este lanzamiento, ¿qué tal si escuchamos un poquito de Medved? Recordar otras canciones. Vamos a escuchar Otro Sábado Más y Reproche. Esto es una versión en vivo. Así que Medved, acá en Ciudad Alterna, y ya volvemos con el lanzamiento.

0: ¡Aplauso para Ari!
1: Es el sonido de Medved hoy en Ciudad Alterna. Y ahorita sí, vámonos con lo más reciente que nos comparten al correo Ciudad Alterna, 88.2@gmail.com. ¿A dónde fue el atardecer? Acá Medved anuncia este lanzamiento con una colaboración especial junto a Juan Diego Triviño y que está disponible desde el mes de abril. Acá convergen el rock alternativo, los sintetizadores y una profunda carga emocional. Es una canción que invita a mirar adentro, a dónde fue el atardecer. Es un viaje íntimo que nos confronta con la memoria, la nostalgia y fragilidad de quienes fuimos. Este nuevo lanzamiento nace como un llamado a cuidar ese niño interior que habita en cada uno de nosotros. La canción propone una reflexión sensible sobre la infancia, los sueños y las heridas invisibles que acompañan el paso del tiempo. Todos seguimos cuidando a ese niño que alguna vez soñó sin miedo. Más que una canción, es una invitación a recordar quiénes éramos y a entender para qué seguimos aquí. ¿A dónde fue el atardecer? Lanzamiento Medved, acá en Ciudad Alterna.
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Bueno, y para cerrar esta primera hora de Ciudad Alterna, esta emisión 780, vamos a escuchar lo más reciente también de la agrupación Sativa. Aquí nos vamos ya hacia el reggae. Por acá nos cuentan que simplemente es un nuevo lanzamiento en colaboración con el artista pereirano Chacho, en una nueva versión reggae de la legendaria canción Nuestro Amor Será. Así que aquí nos comparten lo más reciente de Sativa Reggae. Y acá de la ciudad de Pereira, que más muy pendientes que por ahí están lanzando video y cosas demás. Están moviéndose los chicos de Sativa. Pero antes de este lanzamiento, escuchemos una otra canción que es Donde Todo Es Mejor, y luego ese lanzamiento, Nuestro Amor Será. Así cerramos esta primera hora de Ciudad Alterna. No se muevan, que volvemos con mucho más.

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Iniciamos segunda hora de Ciudad Alterna. Esta es la misión 780 de Ciudad Alterna. Recuerden, vamos todos los miércoles de 8 a 10 de la noche. Los acompaño habitualmente, ¿sí? Andrés Alzate es mi nombre y los acompaño todos los miércoles. Y pues acá iniciamos esta segunda hora. Y cerrando la primera hora teníamos lo más reciente de Sativa Ruegue, agrupación Ruegue de acá de Pereira. Y vamos a iniciar esta segunda hora con algo de reggae, que a veces como que dejamos al lado el reggae y es bueno, porque por ahí tenemos un gran oyente que nos escribe en Twitter, nos sigue en Twitter, arroba Ciudad Alterna. Recuerden que estamos también en Instagram, pues cuando deseen escuchar música la pueden solicitar. Vamos a iniciar esta segunda hora con uno de esos nombres importantes del mundo del reggae desde Jamaica y desde los años 70, Israel Vibration, un nombre importante, y además que sus miembros sus miembros sobrevivieron a la polio y después de eso pues siempre quisieron cantar con resistencia, volviéndose una expresión importante, destacando sus armonías vocales y esas letras espirituales y sociales dentro del roots, reggae roots. Pues en 2025 lanzaron algo, una agrupación que mantiene muy activa, Next Generation, Israel Vibration, iniciando esta segunda hora de Ciudad Alterna.

Ahí teníamos a Israel Vibration. Recuerden, esta ciudad alterna. Un saludo para todos los que escuchan ahí cada miércoles en 88.2 FM, en gran parte del Eje Cafetero, también en todo el mundo por internet, incluso ahí en la página de la Universidad Tecnológica de Pereira. Ahí nos pueden escuchar, 88.2, ahí encuentran el loguito. Y un saludo para los que escuchan en retransmisiones, ya sea el viernes en Radio Cruda, el sábado en Improvisando Radio o los lunes en Bunker Radio. Vamos a escuchar ahorita una agrupación caleña, una agrupación que sorprendió sobre todo en el 2025, porque fue una banda que clasificaba a los grandes festivales de este país. Estuvieron en Pasto, estuvieron en Rock al Parque, yo creo que en casi todos, no sé si en el Grita, no sé si en el Altavoz, pero en muchos de los festivales de este país, en Taikenahu, estuvieron en el 2025 con una propuesta realmente contundente y una propuesta innovadora. Esta agrupación es de rock alternativo, pero que fusiona con electrónica, con muchas otras cosas y además con una visual bastante importante. La verdad que muy, muy del corte del mundo geek, de lo digital y demás. Ellos tocando con máscaras, con unas vestimentas bastante interesantes, llama la atención. Su propuesta en vivo bastante chévere. La verdad que no solo es música, sino que también hay narrativa, hay estética. Y la experiencia se vuelve en algo inmersivo. La verdad que va más allá de lo tradicional de tener unos músicos ahí en una tarima y ya. Y eso es bien interesante. Esta agrupación nos ha compartido algo nuevo, lo más reciente, que se llama Animales. Y vamos a sonarla, pero antes vamos a recordar la banda y vamos a escuchar unas canciones anteriores a este lanzamiento. Así que tal si escuchamos de una vez Hijos del Fuego, Libertalia y Little Boy. Res Marte, desde Cali, son acá en Ciudad Alterna.

0: Continuamos en Ciudad Alterna y es el sonido de la agrupación Res Marte, agrupación caleña. Este sonido bastante interesante. Y vamos a escuchar su más reciente lanzamiento que nos han compartido esta agrupación y que además nos cuentan que nos muestran su lado más instintivo en Animales. Un nuevo sencillo que profundiza en la dualidad entre lo humano y lo instintivo, explorando ese momento en el que la razón pierde el control y emerge una versión más primaria del ser. Acá esto nos muestra una experiencia sonora con riffs contundentes, elementos electrónicos, atmósfera envolvente, que nos lleva a un estado de tensión constante entre lo racional y lo visceral. Animales no solo plantea una emoción, sino un conflicto interno, la lucha entre lo que somos y aquello en lo que podemos convertirnos. A nivel conceptual, la canción se integra dentro del universo narrativo de Res Marte, donde el mundo geek, cultura digital y las narrativas futuristas funcionan como un lenguaje para representar las transformaciones humanas en un área marcada por la hiperconexión y la pérdida de identidad. En ese contexto, esta canción actúa como una manifestación de ese quiebre, un punto de no retorno. Así que, ¿qué tal si escuchamos esto que es lo más reciente de Res Marte? Animales.
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0: Ahí teníamos lo más reciente de la agrupación caleña Res Marte. Insisto, es una agrupación que sorprendió mucho el año pasado y qué bueno es que siga activa. Muchas bandas cuando hacen una gira de conciertos tan grande y demás, algunas como que tocan techo, se estancan, no vuelven a sacar música. Esta veo que está juiciosa haciéndolo, haciendo la tarea. Eso me agrada mucho. Y nos vamos con otro lanzamiento. Además que me gusta porque hace rato que no teníamos agrupaciones desde Santander. Se trata de Lili Mosh. Y aquí nos cuentan que desafía el caos con este estreno, la canción La Solución, que nos comparte esto desde la provincia guanentina en el corazón de Santander, Curití, Colombia. Lili Mosh presenta este nuevo sencillo, además que cuenta con videoclip, La Solución, que ya en la parte del video y también la banda como tal, va por el lado teatral, vanguardista. Bien interesante también, pueden ir a visitar luego el video. La Solución no solo es una canción, es un manifiesto de liberación bajo una atmósfera rock alternativo robusto y cargado de texturas. La letra explora la dualidad entre la frustración de la realidad cotidiana y la necesidad de crear un nuevo lugar, con frases como: veo la solución, sé que no será un error. Limos acá invita a su audiencia a una catarsis sonora en donde el caos, la resiliencia y la esperanza se fusionan para transformarse en el escape hacia nuevas realidades. Esta agrupación se mueve por los lados del pop, el rock, metal alternativo también. Lili Mosh ha sabido evolucionar desde su álbum debut hasta convertirse en un referente de psicodelia y teatralidad en Colombia. Pues qué bueno es tener también música desde Santander aquí, Lili Mosh. Y escuchemos entonces esta canción llamada La Solución. Lanzamiento acá en Ciudad Alterna.
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Continuamos en Ciudad Alterna y teníamos la propuesta de Lily Mosh. Si les interesa, aparece como Lily Mosh. Y pueden buscar también ahí en YouTube La Solución. Yo me voy despidiendo, cerrando este programa, simplemente saludando a la gente que tuvo la oportunidad de ir a ver a Korn. Insisto, veo mucha gente que tira el hate, qué pereza eso. Ah, la gente se los oyó, la gente que le gusta se los oyó, fue y disfrutó. Ya, y está bien. Y está bien que una banda de rock en el 2026, cuando muchos se atreven a decir que el rock está muerto, esté llenando recintos con más de 30.000 personas. Y eso me parece perfecto. La gente viaja a diferentes partes de Colombia a ver estos eventos. Y me parece que es muy importante saber que el rock sigue bien posicionado, que sigue moviendo el público, que marca pauta, marca... que es muy importante para los eventos hoy en día. Que no todo tiene que ser pop, popular, reggaetón, sino que el rock, ojalá. Y que Colombia ha demostrado que pueden hacerse grandes eventos, así que creo soñar con grandes festivales de rock, conciertos de grandes bandas que lleguen acá a Colombia, como lo hizo Korn, con una buena puesta en escena, con un gran show, y que sus fanáticos disfruten. Muchas bandas faltan por llegar a Colombia, y yo sé que de aquí a los próximos años se puede vivir eso, y más ahora que las bandas se van poniendo más adultas, lastimosamente mucho músico también nos va dejando, es la oportunidad de ir a los eventos. Así que aplaudo que haya venido Korn, a los organizadores, esto es un evento de Páramo Presenta, y pues felicito a toda la gente que pudo ir y se lo disfrutó. Así que cerramos con un poco más de Korn, como lo anuncié en el inicio, saludando a todos los seguidores de esta importante agrupación, independiente de que les guste o no, es una importante agrupación en el mundo de la música, dentro del rock. Incluso hacen algo, es una forma del metal. Los que más critican a los metaleros es increíble, pues es otra parte del metal. Y me parece brutal que hayan estado acá. Y cerramos esta emisión con Korn. Y esos clásicos, Falling Away From Me, Freak on a Leash.

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2: Hola, ¿qué tal, oyentes? Muy buenos días, bienvenidos al día con la UTP, el informativo que conecta a nuestra comunidad con la actualidad académica, científica y cultural. A esta hora de la mañana saludo a Diego Valencia. Hola Diego, buenos días y bienvenido.
3: Así es, Natalia, un saludo para ti y para todos nuestros oyentes que se van conectando hasta ahora en este primer informativo del día. Es un gusto acompañarlos en esta nueva jornada. Hoy compartiremos noticias que reflejan el compromiso de la UTP con la innovación, la investigación y el desarrollo social, siempre al servicio de la región y del país.
2: Estos son los titulares más destacados de la jornada. Francia no está tan lejos como crees. La ORI UTP fortalece vínculos con Francia.
3: Cumplimiento positivo registra el plan de desarrollo institucional de la UTP.
2: La UTP impulsa formación en idiomas para docentes en el ILEX.
3: Lelia García entre la física y las orquídeas en el campus UTP.
2: La Facultad de Ingeniería abre inscripciones para el curso de Excel Intermedio.
3: Facultad de Ciencias de la Salud y Cruz Roja anuncian jornada de vacunación.
2: Las facultades al agua regresa en su cuarta edición.
3: Cuarta jornada de apropiación social del conocimiento en la Facultad de Ciencias Empresariales.
2: La Facultad de Ciencias Ambientales promueve economía circular con el mercado de las pulgas.
3: Vacaciones musicales en la UTP, sentir, crear y disfrutar la música.
2: José Reiner Rivera en la UTP, docencia, vocación y vida. Les cuento que la Oficina de Relaciones Internacionales fue anfitriona de un encuentro que fortaleció vínculos académicos y culturales con Francia. La jornada permitió explorar nuevas oportunidades de cooperación internacional, se consolidaron alianzas para la movilidad estudiantil y proyectos conjuntos.
3: También tenemos para contarles que el Plan de Desarrollo Institucional de la UTP registra cumplimiento positivo con corte al primer trimestre del 2026. Los avances reflejan el compromiso de la universidad con la calidad académica y la gestión eficiente. Se destacan logros en investigación, extensión y bienestar.
2: Nuestra institución impulsa la formación en idiomas para docentes, esto a través del Instituto de Lenguas Extranjeras ILEX, una iniciativa que busca fortalecer competencias comunicativas en esta lengua. Se promueve la internacionalización y el acceso a nuevas oportunidades académicas.
3: Conozcan la historia de Lelia García, docente de la UTP, que combina su pasión por la física y el cultivo de las orquídeas en el campus. Su historia refleja la diversidad de intereses que enriquecen la vida universitaria. Ciencia y naturaleza se encuentran en un mismo espacio.
2: La Facultad de Ingeniería abre inscripciones para el curso de Excel Intermedio, una herramienta clave que fortalece la productividad profesional. Este curso está dirigido a estudiantes y egresados que buscan mejorar sus competencias tecnológicas.
3: La Facultad de Ciencias de la Salud y la Cruz Roja anuncian jornada de vacunación para la comunidad universitaria. La actividad busca promover la prevención y el cuidado de la salud. Estudiantes, docentes y administrativos podrán participar.
2: Ya viene Facultades al Agua. Regresa en su cuarta edición. La actividad fomenta el deporte, la integración y el bienestar universitario. Se espera la participación masiva de estudiantes y docentes en las competencias acuáticas.
3: La Facultad de Ciencias Empresariales realizó la cuarta jornada de apropiación social del conocimiento. El evento busca compartir resultados de investigación con la comunidad y se promueve la transferencia de saberes y la innovación empresarial.
2: La Facultad de Ciencias Ambientales promueve la economía circular con un mercado de las pulgas. La iniciativa fomenta el reciclaje, la reutilización y el consumo responsable. Se fortalece la conciencia ambiental en la comunidad universitaria.
3: Las vacaciones musicales en la UTP ofrecen un espacio para sentir, crear y disfrutar la música. Niños y jóvenes podrán participar en talleres artísticos. La propuesta busca fortalecer la formación integral y el talento creativo.
2: Quiero contarles que José Reinel Rivera compartió su experiencia en nuestra institución, donde la docencia se convierte en vocación y vida. Su trayectoria refleja el compromiso con la enseñanza y la formación de nuevas generaciones.
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2: Con estas noticias concluimos la emisión de hoy de Al Día con la UTP. La universidad sigue demostrando que su compromiso con la educación, la investigación y la innovación se refleja en cada proyecto y en cada logro compartido.
3: Agradecemos a todos nuestros oyentes por acompañarnos. Recuerden que este espacio busca mantenerlos informados y conectados con la vida universitaria.
2: Nos encontramos mañana con noticias de nuestra institución, siempre con el propósito de fortalecer la relación entre nuestra institución y la comunidad. Recuerden que durante toda la jornada tendremos cápsulas informativas para que ustedes se enteren de todo lo bueno que pasa en la UTP.
3: Que tengan un excelente día lleno de aprendizaje, cultura y buenas noticias.
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7: Muy buenos días, estimados oyentes. Estamos nuevamente aquí Alimentando el Coco con el PALE y el PAMA. Un programa radial promovido por Gestión Académica Estudiantil de la Vicerrectoría Académica. Recuerden que PALE nos acompaña en lectura y escritura y PAMA en matemáticas. Les saluda la docente Luz Elena Palacio Loaiza, líder profesional del programa de acompañamiento en matemáticas.
8: Y quien les habla, Omar Iván Trejos Buritica, docente de planta de la Universidad Tecnológica de Pereira. Es un gusto compartir este espacio donde, como siempre, seguimos alimentando el pensamiento.
7: En los episodios anteriores hemos recorrido los primeros pasos de las matemáticas en la prehistoria y en las primeras civilizaciones. Hoy continuaremos nuestro viaje hacia una de las etapas más importantes en la historia del pensamiento matemático. Nos trasladaremos hasta la antigua Grecia, entre los siglos 6 y 3 antes de Cristo, una época conocida como la Grecia clásica. Fue en este periodo donde las matemáticas comenzaron a transformarse profundamente.
8: Hasta ese momento, muchas culturas utilizaban las matemáticas principalmente para resolver problemas prácticos, medir tierras, construir edificios o llevar registros comerciales. Pero en Grecia surgió una nueva forma de pensar. Los pensadores griegos comenzaron a preguntarse por qué las matemáticas funcionan y buscaron explicaciones basadas en la lógica y la demostración. Este cambio dio origen a lo que hoy conocemos como matemática teórica. Y en este proceso surgieron grandes pensadores como Pitágoras, Euclides y Arquímedes. Comencemos con Pitágoras, uno de los pensadores más influyentes de la antigua Grecia. Pitágoras no fue solamente matemático, también fue filósofo y fundador de una escuela de pensamiento. Para Pitágoras, los números no eran solo herramientas para contar. Él creía que los números eran la esencia del universo. Sus seguidores, conocidos como los pitagóricos, estudiaban las propiedades de los números y buscaban relaciones matemáticas en la naturaleza. Uno de sus descubrimientos más famosos es el teorema de Pitágoras, una relación fundamental en la geometría. Este teorema establece que en un triángulo rectángulo, el cuadrado de la hipotenusa es igual a la suma de los cuadrados de los otros dos lados. Aunque hoy es un concepto muy conocido en la educación matemática, en su momento representó un avance extraordinario en la comprensión de la geometría. Pero el interés de los pitagóricos no se limitaba a los triángulos. Ellos también estudiaron las relaciones entre números.

0: y música. Descubrieron que los intervalos musicales agradables al oído podían expresarse mediante proporciones matemáticas simples. Por ejemplo, la relación entre la longitud de las cuerdas de un instrumento y el sonido que producen. Este descubrimiento llevó a los pitagóricos a una idea muy poderosa, que el universo podía entenderse a través de relaciones numéricas. Incluso hablaban de lo que llamaban la armonía del cosmos, una visión del universo organizado por principios matemáticos.
1: Avanzamos ahora algunos siglos hasta encontrarnos con otro personaje fundamental, Euclides. Euclides trabajó en la ciudad de Alejandría, uno de los centros intelectuales más importantes del mundo antiguo. Allí escribió una obra monumental llamada Los Elementos, considerada uno de los libros más influyentes en la historia de las matemáticas. En esta obra, Euclides organizó el conocimiento matemático utilizando un método completamente innovador. Comenzó estableciendo definiciones, luego presentó axiomas, es decir, principios que se aceptan como verdaderos, y finalmente desarrolló teoremas demostrados paso a paso. Este método permitió construir toda la geometría a partir de unos pocos principios fundamentales. Gracias a Euclides, conceptos como puntos, líneas, ángulos y figuras geométricas pudieron estudiarse de manera sistemática. Durante más de 2000 años, Los Elementos fue el principal libro de enseñanza matemática en muchas partes del mundo. Incluso hoy, muchos de los principios de la geometría euclidiana siguen siendo parte esencial de la educación matemática.
0: Si Pitágoras representó la búsqueda de la armonía numérica y Euclides la organización del conocimiento matemático, Arquímedes representa el genio creativo de las matemáticas. Arquímedes nació en la ciudad de Siracusa y es considerado uno de los matemáticos más brillantes de toda la antigüedad. Realizó importantes aportes en geometría, física e ingeniería. Uno de sus mayores logros fue el cálculo de áreas y volúmenes de figuras complejas. También desarrolló métodos muy ingeniosos para aproximarse al valor del número pi. Para hacerlo, utilizó polígonos inscritos y circunscritos dentro de un círculo, logrando una aproximación sorprendentemente precisa para su época. Además de sus contribuciones matemáticas, Arquímedes realizó descubrimientos que fueron fundamentales para la física. Uno de los más conocidos es el principio de flotación, que explica por qué los objetos flotan o se hunden en un líquido. Cuenta la leyenda que cuando comprendió este principio mientras se bañaba, salió corriendo por las calles gritando ¡Eureka! ¡Eureka! ¡Eureka! ¡Eureka! Su trabajo demostró que las matemáticas podían utilizarse no solo para pensar el mundo, sino también para comprender fenómenos físicos y desarrollar tecnología. La Grecia clásica marcó un momento decisivo en la historia de las matemáticas. Fue en esta época cuando las matemáticas comenzaron a desarrollarse como una disciplina basada en el razonamiento, la lógica y la demostración. Las ideas de Pitágoras, Euclides y Arquímedes no solo influyeron en su tiempo, sus descubrimientos siguen siendo parte fundamental de la matemática que estudiamos hoy.
1: Precisamente, profesor Omar, hoy quiero decirle a nuestros oyentes que gracias a pensadores como Pitágoras, Euclides y Arquímedes, las matemáticas dejaron de ser solo herramientas para contar o medir y se convirtieron en una forma profunda de comprender el mundo. Sus ideas nos enseñaron a razonar, a demostrar y a buscar explicaciones con lógica y claridad. Hoy, siglos después, ese legado sigue vivo en cada concepto que aprendemos y en cada problema que resolvemos. Conocer esta historia nos recuerda que las matemáticas también son parte de la curiosidad, la creatividad y el deseo humano de entender el universo. Desde el programa de acompañamiento en matemáticas PAMA, reafirmamos nuestro compromiso con el fortalecimiento de sus habilidades lógicas, analíticas y críticas. Recuerden que no están solos en su proceso de aprendizaje. Estamos aquí para acompañarlos. Esto fue Alimentando el Coco con el PAMA y el PALI. Y sigamos juntos alimentando el pensamiento. Recuerden seguirnos en nuestra red social de Instagram, @PAMAUTP. Hasta una próxima emisión.
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1: René, ven, vamos a estudiar. Sí, te voy a hacer una pregunta. Tú me la contestas. ¿Con qué partes del cuerpo jugaban pelota los indios taínos? René, contéstame. Sí, es fácil. Atiéndeme, atiéndeme, mírame. ¿Con qué partes del cuerpo, piensa, jugaban pelota los indios taínos? 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
1: Con la dirección de Diana Cristina Hernández, informa Sergio Cabrera.
2: Un gran saludo para todos los oyentes de Universitario 88.2 FM. Estas son algunas noticias e información de servicio de la Universidad Tecnológica de Pereira. La Facultad de Ciencias de la Salud y el Programa de Ciencias del Deporte y la Recreación realizaron el primer coloquio de actividad física y discapacidad, un espacio que busca fortalecer la inclusión, la rehabilitación y el acceso al deporte para personas con discapacidad en la región. El encuentro reunió a diferentes organizaciones y colectivos con el propósito de articular esfuerzos y construir un clúster de entidades que permita mejorar la atención integral y la calidad de vida de esta población. Durante las jornadas se identificó como prioridad regional la atención a menores con parálisis cerebral, motivo por el cual ya se proyectan nuevos espacios académicos y de acompañamiento para cuidadores y familias. La estrategia también impulsa la actividad física adaptada a través de procesos comunitarios como el Club Ladinos de Baloncesto en Silla de Ruedas, que ofrece espacios gratuitos de práctica deportiva y orientación especializada. Con esta iniciativa, la universidad reafirma su compromiso con la inclusión social, el bienestar y la construcción de entornos más asequibles para toda la comunidad. A continuación, ampliamos esta información.
3: Muy buenos días, mi nombre es Carlos Felipe Gómez Zapata, docente del programa Ciencias del Deporte y la Recreación. El día de hoy nos encontramos en el primer coloquio de actividad física adaptada y discapacidad. Un espacio nuevo de reflexión donde brindamos la oportunidad a diferentes entidades del orden municipal para que vengan a contarnos qué se hace por la discapacidad tanto en Pereira, Dos Quebradas y el área metropolitana. Esperemos que estos nuevos espacios brinden oportunidades de rehabilitación integral, de actividad física, de deporte, de recreación y de lúdica para las familias y para las personas que tienen personas en situación de discapacidad. Bienvenidos y muchas gracias.
2: La Facultad de Mecánica Aplicada celebró una nueva edición de los Ingenia Games, una jornada que reunió a estudiantes, docentes y administrativos alrededor del conocimiento, la creatividad y la integración universitaria. El evento incluyó competencias académicas en matemáticas, ortografía, metrología y programación aplicada, permitiendo a los estudiantes demostrar sus capacidades técnicas y habilidades de razonamiento. Uno de los momentos más destacados fue la prueba Pastamelo, un reto de diseño estructural que puso a prueba la creatividad y la resistencia de materiales en escenarios de presión y cálculo aplicado. Además de los desafíos académicos, la jornada contó con espacios de integración como actividades culturales, encuentros deportivos y una frijolada que fortaleció la cercanía entre los diferentes integrantes de la facultad. Con este tipo de iniciativas, la Facultad de Mecánica Aplicada continúa promoviendo una formación integral donde el conocimiento, el trabajo en equipo y la convivencia hacen parte fundamental de la experiencia universitaria.
4: Agradecemos a los administrativos, profesores, maestros y todos los que nos apoyaron para que estas actividades se hicieran realidad. Asimismo, esperamos que hayan disfrutado las actividades como fueron la frijolada, nuestros conciertos, nuestras actividades deportivas y todos nuestros retos académicos que pusieron a prueba los conocimientos de los universitarios.
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2: La Universidad Tecnológica de Pereira continúa avanzando en la adecuación de obras en el edificio CTA, la Facultad de Ciencias de la Educación, donde se adelanta la instalación de un nuevo ascensor como parte del compromiso institucional con la accesibilidad y la inclusión. Durante el desarrollo de estas obras, la institución solicita a estudiantes, docentes y administrativos respetar la señalización preventiva, los herramientas y las indicaciones del personal autorizado para garantizar la seguridad de la comunidad universitaria. La Oficina de Planeación mantiene habilitado el correo planea@utp.edu.co para atender inquietudes, comentarios y solicitudes. Estas fueron algunas noticias e información de servicio de la Universidad Tecnológica de Pereira. Continúen con más en Universitario 88.2 FM.
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1: Con la dirección de Diana Cristina Hernández, informa Laura Sandoval y Diego Valencia.
2: Hola, muy buenas tardes, un cordial saludo para todos nuestros oyentes de Universitaria 88.2 que siguen en sintonía con nosotros a esta hora de la tarde. Les damos la bienvenida a este, el último espacio informativo, un momento donde nos ponemos al día con lo más importante que nos deja la jornada de hoy, 7 de mayo de 2026 en nuestra universidad. Y por supuesto también prepararnos en lo que viene de eventos para esta semana o para la próxima. Comenzamos contándoles que en el marco de las más recientes sesiones del Consejo Superior Universitario se aprobó por unanimidad la modificación del Acuerdo 32 de julio de 2024, una decisión que amplía el alcance del beneficio de descuento en matrículas para la comunidad de egresados de posgrado.
3: Así es, Laura. También tenemos para contarles que las investigaciones lideradas desde el Laboratorio de Ecología Histórica y Patrimonio Cultural de la Universidad Tecnológica de Pereira evidencian que el Salado de Consotá es un sitio arqueológico muy valioso para comprender la relación entre la naturaleza y la cultura en la región. Los hallazgos, principalmente fragmentos cerámicos, estructuras de producción de sal y materiales de distintas épocas, permiten reconstruir prácticas ancestrales y dinámicas de ocupación humana de larga duración.
2: También les contamos que la Universidad Tecnológica de Pereira llegó al municipio de Mistrató como parte de su estrategia pedagógica previa a la audiencia pública del 20 de mayo, acercando su oferta académica de pregrados y promoviendo espacios de participación con la comunidad educativa.
3: Asimismo, en una jornada marcada por el ingenio y el encuentro de la comunidad académica, la Facultad de Mecánica Aplicada celebró una edición más de los Ingenia Games. Este evento, que logró reunir a estudiantes, docentes y personal administrativo, se consolidó como un espacio fundamental para medir las competencias técnicas y el conocimiento disciplinar a través de una dinámica de sana competencia y juego.
2: La participación de la Red de Custodios de Semillas de Risaralda en el mercado agroecológico de la Universidad Tecnológica de Pereira evidencia el valor de las semillas criollas y el trabajo comunitario por la soberanía alimentaria. A través de prácticas sostenibles y saberes ancestrales, en el marco del mercado agroecológico realizado en la Universidad Tecnológica de Pereira, la Red de Custodios de Semillas de Risaralda continúa manifestándose como un espacio para la preservación de la biodiversidad y el fortalecimiento de la producción agrícola sostenible de la región.
3: Con el firme propósito de derribar barreras y unificar esfuerzos, se llevó a cabo el primer coloquio de actividad física y discapacidad en el Auditorio Jorge Roa Martínez. El evento, impulsado desde la Facultad de Ciencias de la Salud y el Programa de Ciencias del Deporte y la Recreación, busca transformar la atención, rehabilitación y el acceso al deporte para esta población en la región.
2: Y si aún no has tenido la oportunidad de conocer el informe de gestión 2025 de la UTP, te invitamos a explorarlo y descubrir todo lo que construimos como equipo durante la vigencia anterior. Estos resultados, sumados a los avances en bienestar institucional, sostenibilidad financiera y proyectos de alto impacto regional, evidencian el compromiso de la institución con la calidad, la inclusión y la transformación social. Para ver en detalle toda la información, puede ingresar a www.pdi.utp.edu.co/informes de gestión.
3: El Instituto de Lenguas Extranjeras ILEX de la Universidad Tecnológica de Pereira informa a la comunidad académica sobre la apertura de sus cursos intersemestrales, una estrategia orientada a fortalecer el proceso de formación en lenguas extranjeras y facilitar el avance oportuno en el plan de estudios.
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2: Y antes de despedirnos de este último espacio informativo, traemos una invitación muy especial para todos ustedes. Y es que se les da la bienvenida a una travesía donde la imaginación nace del tejido mismo del espacio y el tiempo. Desde el Planetario UTP se hace una invitación muy especial para conocer un poco más del universo, las galaxias, la luz y lo fascinante que es el cosmos. ¿Cuándo es? El próximo 19 de mayo a las 2 de la tarde.
3: También los invitamos a que nos sigan en nuestras redes sociales como @utpereira y se enteren de todos los eventos y actividades que tenemos programados para los siguientes días. De esta manera llegamos al final de nuestro informativo. Gracias por acompañarnos y mantenerse conectados. Que tengan un excelente fin de jornada y recuerden que hay que estar al día con la UTP.
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1: La Universidad Tecnológica de Pereira avanza en su plan de desarrollo institucional. En el más reciente comité de gerencia del plan, liderado por el rector Luis Fernando Gaviria Trujillo, se reportó un cumplimiento del 35,50% al primer trimestre del 2026, superando lo proyectado. Un resultado que refleja el trabajo articulado de las redes institucionales y el compromiso con la calidad. De manera consistente, la UTP trabaja en su plan de mejoramiento institucional en el marco de los procesos de acreditación nacional e internacional, con un cumplimiento del 54,42% en los factores evaluados por el Consejo Nacional de Acreditación y avances significativos en el sello Sofía de la Fundación Madrid Más D. La institución reafirma su compromiso con la calidad, el fortalecimiento académico y la mejora continua de sus procesos.
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3: Si crees que los números pueden